estamos en nuestras previas. Antes del programa, saludamos a Mónica Belli. Saludamos a Pau Oviedo, hasta los Estados Unidos también. Y a los que poco a poco se van anexando a nuestra transmisión del día de hoy.

Saludamos a la bloguera Pau Oviedo, que está a través de nuestro chat en Kik. No se olviden, amigos oyentes, si quieren vivir la experiencia audiovisual, pueden hacerlo a través de nuestro reproductor de Kik. Si estás en bossanovaperuradio.net, abajito del reproductor de música vas a poder encontrar nuestro enlace para la plataforma de Kik. No necesitas aplicación para celular. Puedes escribirnos también a través del WhatsApp, el grupo de WhatsApp. Pero hoy es un día muy, muy especial. Más una canción aquí, antes de comienzo del programa, con Javan, Eu Te Devoro. Você ouve aqui na Bossa Nova Peru Rádio. Aquelas lembranças do programa Cinemas. Que bonito, sim. Sim, eu lembro muito.

Aprovecho para dar la bienvenida a Pavo otra vez a los Estados Unidos. Estoy muy contento. Le hemos extrañado muchísimo esta semana. Y otra vez felicidades por tan bonitos logros. Y es bueno tenerla otra vez aquí en el programa.

Día de la Independencia en Brasil, qué bueno. Felicidades. Mañana también es feriado en los Estados Unidos, ¿no? Por ahí me enteré. Disfruten con la familia, chicos. Y con la buena música de Bossa Nova, Perú Radio.

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Continuamos, vamos con nuestra segunda canción aquí en Bossa Nova Perú Radio, con otro de los clásicos de la Bossa Nova, definitivamente, Vivo Soñando, obra maestra indiscutible de Tom Jobim, creada a inicios de la década de los años 60. La versión que vamos a escuchar está a cargo de la vocalista Maoja Dnet y se encuentra en la producción discográfica Da Jobim Songbook. Se trata de un proyecto de tono muy íntimo donde la cantante, quien acompañó a Tom Jobim en sus giras internacionales durante una década, rinde un conmovedor tributo a la riqueza armónica del compositor. Escuchemos Vivo Soñando aquí en Bossa Nova Perú Radio. Saudações para nosso amigo Raúl González. Tudo bem com você?

Saludamos a Raúl, a Pau, a Rita, a Mónica. Con mucho frío, dice, ¿no? En São Paulo. 11 grados. No se olviden que ya en breve nuestras artistas estelares aquí en Bossa Nova Perú Radio. Tenemos sorpresas a lo largo de la semana también que estamos preparando con Pau, nuestra productora ejecutiva. Un espacio muy especial para los artistas de nuestro grupo. Así es que estén por ahí, ¿eh?

lindo, meus amigos. Curtindo de boa música de qualidade. Música de luxo. E é realmente um luxo ter vocês aqui comigo, aí compartilhando boa música de muita qualidade, música brasileira que a gente está acostumada a escutar aqui no nosso programa. E muito obrigado pela companhia, meus amigos. Aí falando um pouco de luxo, vamos escutar nossa seguinte música antes de nossa primeira canção em vivo. Escutaremos então El Luxo So, célebre samba canción compuesto en el año 1957 por el genio Ary Barroso y también Luis Peixoto. La interpretación que vamos a escuchar hoy une el virtuosismo y la calidez de la cantautora y guitarrista Rosa Pasos. La pista que vamos a escuchar le da título a su aclamado álbum del año 83, El Luxo So. Una producción fundamental que resalta la cadencia sutil de la voz y la guitarra de Rosa y ese sello inconfundible del género musical, ¿no? De la bossa nova. Escuchemos entonces El Luxo So antes de nuestra primera canción en vivo.

fantástica, Rosa Pasos.

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Qué bonitos los mensajes. Bueno, quiero agradecer los mensajes de todos ustedes. Gracias a Mónica a través del WhatsApp, a Pau a través de Kik. Gracias Rita. Gracias a Raúl por acompañarnos también. Bueno, no se olviden, Bossa Nova Perú Radio siempre con como productora musical de Bossa Nova aquí en Lima, Perú. Pueden contar con nuestros servicios. Esa canción hermosa, ¿no? Por ahí leí que es una canción que fue dedicada a Silvia Telles. Esa canción, Gingy, era el apodo de ella. Tom Jobim le hizo esa hermosa melodía un año después de la muerte de Silvia Telles. Bueno, vamos de música. Vamos de música antes de a presentarnos a primera cantora, compositora del grupo de Bossa Nova Perú Radio. Bueno, a continuación, la dupla formada por el cantautor Pierre Adierne y el maestro del samba carioca Moacir Luis. Ellos abordan Meu Bem, es la canción que vamos a interpretar ahora, vamos a escuchar, perdón. Esta pieza pertenece a su álbum colaborativo Mapa dos Ríos, editado en el año 2019, un trabajo conceptual que tendió un puente poético entre las sonoridades urbanas de Lisboa y las raíces del samba de Río de Janeiro, a través de texturas acústicas de gran finura. Escuchemos esta canción antes de nuestro primer videoclip.

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1: Maravilha, quero agradecer aí o comentário do nosso amigo Raul Gonzalez. Meu que bem, bom que você está curtindo do programa. E bom, chegou a hora, nossa primeira artista estelar da semana aqui no nosso programa. Vamos compartilhar sempre aí, ao longo dos programas, vamos compartilhar artistas do grupo que merecem realmente ser escutados, muita qualidade musical. Bom, llega el turno para la cantante paulista Mónica Belli con su sexto sencillo inédito, Ea Vida Baby, la obra firmada y producida musicalmente por el cineasta Nilson Evangelista. Se mueve sutilmente entre el jazz Brasil y la bossa nova romántica, destacando por el elegante piano de Sidney Brito y los arreglos instrumentales de Edilson Aureliano. Esta canción ofrece una reflexión madura y acogedora sobre el paso del tiempo y los encuentros de la vida, acompañada por un aclamado videoclip galardonado, chicos, como mejor videoclip del año en el Premio Internacional de la Alianza de Radiodifusión Independiente del año 2025. Vamos con Mónica Belli, Ea Vida Baby, aquí en nuevo su programa.

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1: Fantástico. Clip ganador en el año 2025, premio Alianza de Radio y Difusión Independiente. Concuerdo con Raúl completamente, una hermosa voz de Mónica. Y bueno, tenemos mucho que agradecer a amigos, artistas como Mónica, de la talla de Mónica, que siempre nos acompañan en esta travesía, ¿no? De músicos independientes y también Bossa Nova Perú Radio como radio independiente. También para nosotros es muy importante la compañía de personajes como Mónica, el trabajo fantástico de su productor, Evangelista, un fuerte abrazo para él y también. Y bueno, estamos muy contentos, pela misaje, y ese profesionalismo que nos brinda Mónica a través de sus canciones y esa confianza también que nos regala para nosotros poder seguir trabajando con música de calidad brasileña. Muchas gracias, Mónica. Seguimos con más canciones aquí en Bossa Nova Perú Radio. Avanzamos ahora con el siguiente tema. Se llama Tu a Boca, una composición de la autoría de Chico Hockey y Sergio Caetano, que se convirtió en un gran éxito en la voz del cantante de Pagoji, Belu. La versión está incluida en su emblemático álbum solista Desafío, lanzado en el año 2000. Esta grabación captura el romanticismo y la expresividad vocal que marcaron la pauta de el Pagoji y la música popular brasileña a comienzos de el milenio. Escuchemos esta canción, una canción de novela que la conocemos también muy bien aquí en Perú y en Latinoamérica. Tu a Boca, con el cantante Belu.

Qué canción tan romántica. Esa canción se la dedico a Paola. Qué bonita canción, me encanta ese tema. Y bueno, es que es amigo Vinci, que un programa más romántico ahí da Gracias y programa Son da Bossa Nova Perú Radio de Melomanía con Raúl González, está conozco ahí a través de uno su chachi en Kik. Bueno, aquí tengo un mensaje ahí de Rita Mauch a través del chat de Kik, hablando linda canción e interpretación de Mónica Belli, parabéns. Excelente, Mónica, muchas gracias. De verdad, de verdad. Gracias, Rita, también por compartir con nosotros. Gracias a Pau también por el apoyo. Bueno, vamos de música, vamos a continuar. Música de calidad y ahí. Una mistura musical muy, muy bonita aquí para compartir con vosotros. Ahora escucharemos, amigos de Lima y de Latinoamérica, una canción que es un clásico, forma parte del repertorio de uno de los grandes intérpretes de la bossa nova, que es John Gilberto, composición de él. Histórica pieza escrita por él, por John Gilberto, en el año 56, y es considerada una de las composiciones germinales de la bossa nova. La interpretación reúne al insigne pianista japonés Ryuichi Sakamoto, junto al violonchelista, que lo conocemos muy bien, Jacques Morellenbaum, y la cantante Paola Morellenbaum. La pista pertenece a su célebre álbum A Day in New York, publicado en el año 2003 por Sony Classical, ofreciendo una relectura, ¿no?, de cámara sofisticada y universal. Escuchemos Bing Bong aquí en Bossa Nova Perú Radio.

Qué fantástico. Bueno, eso es lo que ofrecemos aquí en Bossa y Algo Más. Son canciones, son clásicos de la bossa nova, pero bueno, detectamos la mayoría seguramente, ese toque latino, salsa. Genial, genial. Estas versiones son fantásticas y bueno, es lo que ofrecemos aquí en nuestro programa. Además de las oportunidades también en audiovisual que nos brinda también la plataforma Kick. Estamos muy contentos de estar aquí. 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Así que están todos invitados, amigos de Latinoamérica y Perú. Seguimos con más canciones aquí con Meu Mundo e Hoje, es la canción que vamos a escuchar ahora. Clásico samba firmado por Wilson Batista y José Batista. La interpretación corresponde a la talentosa cantante Teresa Cristina en colaboración con el histórico grupo Semente. La pista forma parte del álbum tributo a la música de Paulinho da Viola, volumen número 1, editado en el año 2002. Así que vamos a disfrutar de esta canción aquí en nuestro programa.

bonita canción. Esa canción la recuerdo de el soundtrack de Woman on Top, ¿no? Con Penélope Cruz. Ahí está también esa canción. Qué linda versión. Bueno, antes de nuestra siguiente canción en vivo, vamos a cantar una canción en español. Espero que disfruten, obviamente con estilo bossa nova, como es costumbre aquí en nuestro programa. Quiero presentarles este tema, que es un cover y siempre nos gusta mucho tener dentro de la programación radial de Bossa Nova Perú Radio canciones que fueron éxito en Latinoamérica, en Estados Unidos, en inglés también, versiones en portugués. Así que vamos a compartir con este tema, que se llama O Amor y O Poder, la versión de The Power of Love, una conmovedora adaptación al portugués realizada por Claudio Ravelo de la balada internacional The Power of Love, interpretada por la voz potente de Rosana en los años 80. La pista pertenece a su exitoso álbum Momentos del año 87. El tema alcanzó una popularidad masiva en todo Brasil al ser el tema principal de la célebre telenovela Mandala. Vamos a escucharla. Nunca tomei paz.

Muito obrigado, Mônica, pelas mensagens através do WhatsApp, pela confiança em nosso trabalho, igual também para Rita. Muchas gracias, chicos. Gracias por acompañarnos. Ya viene la bloguera, viene. Seguramente esa canción está incluida dentro de su TikTok. Ya viene, queremos que venga. Todo ese contenido es muy interesante para conocerlo. Así es que, bueno, vamos a recibirla con mucho cariño. A todas las sugerencias de Pau aquí. Bueno, vamos con la siguiente canción. Vamos con una canción en vivo. Aquí, a ver qué les parece.

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Qué bonita canción. Bueno, hicimos. Me gusta mucho la letra de esa canción. En mi viejo San Juan. Y bueno, cantamos también la segunda estrofa, ¿no? Que no es tan popular. No es tan popular. Quiero mandarle un fuerte abrazo a nuestro amigo Julio. Gracias por acompañarnos, Julio. Bienvenido. Qué bueno que estás con nosotros por aquí. Bueno, sigamos con más canciones antes de presentar nuestro siguiente video de nuestra artista exclusiva aquí en nuestro espacio en Bossa Nova Perú Radio. Vamos con este tema, a ver qué les parece. Bueno, vamos con para la siguiente. Perdón, estoy leyéndolos ahí y bueno, me desconcentré. Para la siguiente canción, que se llama Eu sei que vou te amar. Avanzamos entonces. Una de las declaraciones de amor más hermosas de la música universal, escrita por Tom Jobim y Vinicio G. Moraes en el año 59, interpretada por la insigne cantante Naná Caymmi. La pista está incluida en el álbum Naná, Tom Vinicius. En esta grabación, Naná aporta la sobriedad y la emotividad madura que la consolidaron como una de las voces definitivas de la MPB, la música popular brasileña. Escuchemos entonces a Naná Caymmi con este clásico de la música brasileña.

escuchando esta canción tan elegante, ¿no? El comentario del vino está excelente, pero le cayó ron a

Y bueno, estás escuchando Voz Hay Algo Más. No te olvides todos los días domingos a partir de las 8 de la noche con los grandes clásicos de la música brasileña, música en portugués, música moderna también. Y también tenemos nuestro espacio fantástico para los artistas que forman parte de nuestra comunidad, artistas estelares. Y vamos a presentar un clip para ustedes, espero que lo disfruten, con esa voz profunda de la cantautora y artivista Rita Mauch interpretando la canción que se llama Este Señor. La obra cuenta con la letra de su propia autoría y melodía compuesta por Leonardo Pinho, dándole título a su álbum debut publicado en septiembre del año 2021. Con una poética visceral y llena de sensibilidad cotidiana, la canción reflexiona sobre el paso del tiempo y la madurez, transformando el amor en cuidados hacia quienes alguna vez nos cuidaron, rescatando la esencia del cariño incluso cuando las memorias comienzan a desvanecerse. ¡Qué bonito! Escuchemos Rita Mau aquí en nuestro programa con la canción Este Señor.

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1: Qué lindo, qué lindo. Linda melodía, linda letra. Muy profunda, realmente nos hace reflexionar. Me conmueve muchísimo. Y lembro mucho de un meu pai también. Muchas gracias, Rita. Gracias, gracias por compartir con nosotros esa canción tan bonita, por formar parte, igual que Mónica. Formar parte de nuestra comunidad es muy especial para nosotros. Sigamos ahí en conjunto dando fuerza, ayudándonos como radio independiente, como artistas independientes que somos. A unión faz a fuerza. Vamos a seguir haciendo esos esfuerzos a través de nuestros programas para seguir difundiendo tan buen material que ustedes nos brindan y comparten con nosotros con tanto cariño. Muchas gracias. Julio está haciendo su playlist, ¿eh? Un abrazo, querido amigo Julio. ¡Bom! ¡Vamos de música! ¡Vamos de música! Tenemos mucha cosa bonita aquí. Gracias, Pao, otra vez. Bueno, atención a los artistas independientes, artistas, mujeres, hombres independientes de nuestra comunidad. Estamos preparando con Pao, que es en su cargo de directora ejecutiva, estamos preparando un espacio muy, muy importante para los artistas que forman parte de nuestro grupo de WhatsApp. Así es que atención con eso, que tenemos mucho interés. Por eso estamos pidiendo las capas, las portadas de los discos. Tenemos una idea que estoy seguro que va a ser muy, muy linda para todos y va a enriquecer de alguna manera también el trabajo tan arduo que hacen ustedes como artistas y nosotros como comunicadores. Seguimos con más canciones. Para la siguiente tenemos este tema, Name Eu, maravillosa composición creada por el inolvidable maestro baiano Dorival Caymmi en el año 52. La canción está interpretada por la cantante Yusara Silveira en su álbum Ito Canções de Caymmi, publicado en el año 98. Esta versión destaca por una interpretación vocal profunda y matizada sobre arreglos mínimos que realzan la poesía, melancolía del tema. Vamos, vamos, vamos a escuchar Nem Eu con Yusara Silveira aquí en Bossa y algo más.

0: Así es como dice Pau, se vienen cositas aquí en la radio. Qué fantástico. Qué fantástico, le he pasado súper bien. La estoy pasando súper bien, espero que ustedes también. Música de mucha calidad aquí en nuestro programa. Realmente me siento muy, muy feliz, muy contento. Muy contento de lo que nos puede brindar de alguna forma esta plataforma a través de audiovisual. Lo que ofrece, ¿no? Y bueno, vamos poco a poco haciéndolo conocido para tener más audiencia que pueda disfrutar de lo bueno de la cultura musical brasileña. Así es que estoy realmente muy, muy contento con el trabajo que se está haciendo aquí, que está haciendo el equipo de Bossa Nova Perú Radio. Estamos muy contentos con la llegada también de César. Bueno, hablemos un poquito de eso. 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Otra invitación que te quiero hacer, amigo oyente: a lo largo de la semana vamos a compartir contigo en el grupo de WhatsApp, vamos a compartir un enlace. 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Vas a recibir a través del correo electrónico, vas a recibir nuestra bienvenida, y estarás también informado de todos los cambios, la música, vas a poder descargar canciones también de tus programas preferidos, vas a poder hacer pedidos musicales también. 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Bueno, seguimos con más canciones aquí. Quiero presentarles un tema que todos lo conocen. Berimbau, uno de los afro zambas más trascendentales, vamos a decirlo así, compuesto por Baden Powell y Vinicio G. Moraes en los años 60. En esta versión, el cantautor Pierre Ardeni une fuerzas con el pianista Philip Baden Powell, hijo de Baden Powell. La pista pertenece al disco Caboclo y fusiona con mucha maestría lo que es la armonía del jazz con el samba moderno. Así es que disfruta de esta canción que es para todos los amantes de los clásicos de la música brasileña.
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1: Olha só, que bonito. Não esqueça, amigo ouvinte do Peru, Latinoamérica, ouvir sempre Bossa Nova Peru Radio. 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
1: Casi con el cierre del programa, vamos a escuchar Disfarza y Ven, uno de mis favoritos intérpretes de la música romántica en Brasil, el inolvidable Emilio Santiago, incluida en su emblemática producción discográfica De un Jeito Diferente, editada en el año 88. Esta canción representa el punto cumbre del samba balada romántico, luciendo la afinación impecable que él tenía y ese tono aterciopelado que consagraron a Emilio Santiago. Escuchemos aquí en nuestro programa.

Olha só, meus amigos, tem sido um prazer compartilhar com vocês mais uma data aqui na Bossa Nova Peru Rádio com a melhor música brasileira. Muito obrigado para Júlio, para Raul, para Mônica, para Rita também. Muchas gracias, especialmente para Pau. Le damos la bienvenida otra vez aquí a nuestra... La extrañamos mucho esta semana, de verdad que sí la extrañamos, así que gracias corazón, gracias por acompañarnos y por ese apoyo que nos da siempre. Bueno, no se olviden que el próximo domingo los esperamos aquí en Bossa Nova Perú Radio con lo mejor de la música brasileña, siempre a través de nuestra página web bossanovaperuradio.net, y estate atento porque vamos a tener muchas sorpresas esta semana. Así es que seguimos rolando las canciones. Vamos con o encerramento do programa com Exalta Samba. Gracias amigos, los quiero mucho, un fuerte abrazo para todos. La pasé súper bien, espero que ustedes también. 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No se olviden, nuestros amigos artistas independientes, inviten a músicos, artistas independientes que quieran difundir sus canciones aquí en Bossa Nova Perú Radio. Estamos realmente y estaremos muy, muy felices de complacerlos. Pueden dar mi contacto también a todos. Te quiero, Pau, muchas gracias.

Ah, qué bonito, ¿eh? Qué bonito, impecable, ¿verdad? Bueno, a mí me encantó. Ahí me arreglé como para que esté la letra un poquito cerca de la cámara también. Ahí me comentas. Voy a ver los videos, el video también grabado.

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0: Hola amigos, amigos yeye, les saluda Enrique Burgos Sumaeta, transmitiendo desde Lima, Perú y el Estudio 2 de Bossa Nova Perú Radio, y damos inicio a nuestro programa A Joven Guarda, y escucharemos esta noche a Sergio Murillo, Bobby DiCarlo, los Golden Boys, The Fevers, Trio Esperanza, Dori Edson, Renato y sus Lookups, y en nuestro nuevo segmento Contrapunto nos vamos a encontrar con Roberto Carlos, Sandy Jr., Bobby Darin, Sergio Murillo, Billy Caparo, Celi y Tony Campelu, Chris Norman y Susi Cuatro, Gianni Young, Carlos Gonzaga y Neil Sedaka. Este programa de este segmento de Contrapunto se está creando precisamente porque lo que queremos hacer una reminiscencia de esos tiempos y las músicas que dieron origen a la fama internacional, y en muchos casos han sido de intérpretes extranjeros que por supuesto han sido cantados por la Joven Guarda. Es por eso, es precisamente por eso que lo que queremos hacer es hacer una comparación de cómo es que lo cantaban, quizás lo que los hicieron famosos, con lo que lo interpretaron los intérpretes brasileños. Y bien, y empezamos el programa con nuestro Boogie Woogie Twist y el grupo The Fenders del año 1963.
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Y ahora estamos con Sergio Murilo y su canción Shimmy Shimmy Coco Bop, del año 1960.

0: y llegamos a unos saluditos para nuestros grandes amigos que siempre se conectan con nosotros. Muchas gracias por su compañía. Yulisa Falla, Rubén Lozada, Lucy Kichka, gracias por estar con nosotros. Y esta vez estamos Meneya, Os Golden Boys.
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Agarrota Queuqueru, Renato y sus Blue Caps. Y ya nos vamos acercando a nuestra nueva programación que les hará revivir tiempos muy interesantes.

Brincadinho, Bobby Di Carlo, año 67.

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1: Y ya nos vamos acercando a nuestra sección Contrapunto. Y ahora estamos con Euma Braza, Dori Edson.

Woolly Bully, The Fevers.

Bien, y empezamos nuestra nueva sección Contrapunto. En principio vamos a escuchar a Nora Ney en la primera canción del rock que se grabó en Brasil. Esto fue en el año 1955. Y como están escuchando, la canción en inglés es Rock Around the Clock, ejecutada por Bill Haley. Ahora, en ese año justamente se dio una película llamada Semilla de Maldad, en la cual el tema musical principal de esa película fue Rock Around the Clock, y eso fue lo que lo internacionalizó a nivel mundial. Entonces, pero aquí el hecho es de que Nora Ney fue la única canción que hizo de rock, porque ella, su ritmo, que era de moda en Brasil en ese tiempo, era la samba canción, y por supuesto que tenía mucho éxito, pero hizo Ronda das Horas, esta canción que están escuchando, y nunca más volvió a interpretar una canción de rock. Bien, entonces con Nora Ney, Ronda das Horas.

Bien, espero que les esté gustando el programa. Les recuerdo que se ha publicado en el Facebook de la radio, se han publicado las diferentes fotos de los intérpretes que están siendo ejecutados esta noche, así que revisen ello. Y ahora estamos con Marcianita y Sergio Murilo.

ahora estamos con Celi y Tony Campelu. Estamos a fin.

Y para terminar nuestra sección Contrapunto, estamos con el brasileño Carlos Gonzaga y la canción Oh Carol.

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